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1: Señor 305, Armando Band con la princesa Belinda. Mami, yo no soy egoísta, la cosa es que yo sé lo que quiero.

0: pasó, mi reina? Sos muy linda, bebé.
1: Muy hermosa. Te veo un ratito, sí.
0: Baby, danos un minuto, porfa.